0: El seminarista de los ojos negros. Desde la ventana de un casucho viejo, abierta en verano, cerrada en invierno, por vidrios verdosos y plomos espesos, una salmantina de rubios cabellos y ojos que parecen pedazos de cielo, mientras la costura mezcla con el rezo, ve todas las tardes pasar en silencio los seminaristas que van de paseo. Baja la cabeza, sin erguir el cuerpo. Marchan en dos filas pausados y austeros, sin más nota alegre sobre el traje negro que la beca roja que ciñe su cuello y que por la espalda casi roza el suelo.
1: Un seminarista, entre todos ellos, marcha siempre erguido, con aire resuelto. La negra sotana dibuja su cuerpo, gallardo y airoso, flexible y esbelto. Él, solo y a hurtadillas y con el recelo de que sus miradas observen los clérigos, desde que en la calle vislumbra a lo lejos a la salmantina de rubio cabello, la mira muy fijo, con mirar intenso, y siempre que pasa le deja el recuerdo de aquella mirada de sus ojos negros.
0: Monótono y tardo va pasando el tiempo, y muere el estío y el otoño luego, y vienen las tardes plomizas de invierno. Desde la ventana del casucho viejo, una salmantina de rubios cabellos ve todas las tardes pasar en silencio los seminaristas que van de paseo. Pero no ve a todos, ve solo a uno de ellos, su seminarista de los ojos negros. Cada vez que pasa gallardo y esbelto, observa a la niña que pide aquel cuerpo, en vez de sotana, marciales arreos. Cuando en ella fija sus ojos abiertos, con vivas y audaces miradas de fuego, parece decirla: te quiero, te quiero. Yo no he de ser cura, yo no puedo serlo. Si yo no soy tuyo, me muero, me muero. A la niña entonces se le oprime el pecho. La labor suspende y olvida los rezos. Ya vive solo en su pensamiento el seminarista de los ojos negros.
1: En una lluviosa mañana de invierno, la niña que alegre saltaba del lecho, ojos tristes, oyó tristes cánticos y fúnebres rezos. Por la angosta calle pasaba un entierro. Un seminarista, sin duda, era el muerto, pues cuatro llevaban al hombro el féretro, con la beca roja por encima cubierto, y sobre la beca el bonete negro. Con sus voces roncas cantaban los clérigos, los seminaristas iban en silencio, siempre en dos filas, hacia el cementerio, como todas las tardes al ir de paseo. La niña angustiada miraba el cortejo. Los conoce a todos a fuerza de verlos. Tan solo faltaba entre ellos el seminarista de los ojos negros.
0: Corriendo los años, pasó mucho tiempo. Y allá en la ventana del casucho viejo, una pobre anciana de blancos cabellos, con la tez rugosa y encorvado el cuerpo, mientras la costura mezcla con el rezo, ve todas las tardes pasar en silencio los seminaristas que van de paseo. La labor suspende, los mira, y al verlos, sus ojos azules ya tristes y muertos vierten silenciosas lágrimas de hielo. Sola, vieja y triste, aún guarda el recuerdo del seminarista de los ojos negros.

La luna es, entre las nubes, una pastora de plata que por senderos de estrellas conduce manadas cándidas. El cielo le da lagunas azules, suaves cañadas, llenas de nibios rosales y de abrigadas cabañas. Ay, dulces abrevaderos del horizonte, aguas claras, remansos de eternidad, verdes riberas erráticas. Se acerca, amiga, un momento a todo. Puertas, bajadas, arroyos, rosas, orillas, y sigue nostálgica. Pantanos floridos donde resuena la blanca brama de blanca constelación, piara de vacas blancas. La luna va lentamente, desnuda, bella, extasiada, cantando a la tierra ignota por sus caminos del alba.

0: Lluvia de otoño. El agua lava la hiedra, rompe el agua verde y negra, y el agua lava la piedra, y en mi corazón ardiente llueve, llueve dulcemente. Está el horizonte triste, el paisaje ya no existe. Un día rosa persiste en el pálido poniente. Llueve, llueve dulcemente. Mi frente cae en mi mano. Ni una mujer, ni un hermano. Mi juventud pesa en vano. Mi mano deja mi frente. Llueve, llueve dulcemente. Tarde, llueve. Tarde llora, que aunque hubiera un sol de aurora, no llegaría mi hora luminosa y floreciente. Llueve, llora dulcemente.
1: Juan Ramón Jiménez.